0: para que sirven mejor. Son buenas para la policía, para que todo no sea más justo. Son buenas para la industria, para que todo sea más rápido. Son buenas para los militares, para que funcionen las armas. Las procesadoras deciden por nosotros lo que nosotros precisamos.
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